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a Don Cheto por las mañanas, los holgazanes a mediodía y muy pronto alguien te estará acompañando a casa. Espéralo muy pronto. Aquí en 100.3 La Luz.

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2: Ya se habían tardado.

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1: Bueno.
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0: Nuestro Padre y de Jesucristo el Señor estén con todos ustedes.
1: Y con su espíritu.
0: Hoy la palabra litúrgica de Dios nos presenta la misa como una fiesta incomparable, mejor que todas las fiestas del mundo. Esta reunión de la asamblea de los hijos y las hijas de Dios en el día domingo es un momento único para todo aquel que tiene fe. Es el momento central de nuestra vida. Defensor de los pobres, Señor, ten piedad.
1: Señor, ten piedad.
0: Refugio de los débiles, Cristo, ten piedad.
1: Cristo, ten piedad.
0: Esperanza de los pecadores, Señor, ten piedad.
1: Señor, ten piedad.
0: El Señor Todopoderoso tenga misericordia de nosotros, perdone nuestros pecados y nos lleve a gozar juntos de la vida eterna.
1: Amén.

0: Pedimos a Dios por todos los enfermos, aquellos que no tienen quien les visite en su casa, en el hospital o en algún asilo, por los que sufren alguna enfermedad crónica, por aquellos que agonizan, por los presos, por los que trabajan bajo las inclemencias del tiempo, por todos los que viajan y aquellos que no pueden asistir físicamente a la misa. Acompáñenos desde donde se encuentre con esta celebración máxima del cristiano, la fiesta o celebración de los hijos y las hijas de Dios, asamblea reunida en domingo. Señor, tú que eres nuestro creador y quien amorosamente dispone toda nuestra vida, renuévanos conforme a la imagen de tu Hijo y ayúdanos a conservar siempre tu gracia. Por nuestro Señor Jesucristo, tu Hijo, que contigo y el Espíritu Santo es Dios y vive y reina por los siglos de los siglos.
1: Amén.
2: Lectura del libro del profeta Isaías. Esto dice el Señor: todos ustedes, los que tienen sed, vengan por agua, y los que no tienen dinero, vengan, tomen trigo y coman, tomen vino y leche sin pagar. ¿Por qué gastar el dinero en lo que no es pan y el salario en lo que no alimenta? Escúchenme, atentos y comerán bien, saborearán platillos sustanciosos. Préstenme atención, vengan a mí, escúchenme y vivirán. Sellaré con ustedes una alianza perpetua. Cumpliré las promesas que hice a David. Palabra de Dios.
0: Te alabamos, Señor. El Señor es compasivo y misericordioso, lento para enojarse y generoso para perdonar. Bueno es el Señor para con todos, y su amor se extiende a todas sus criaturas.
2: Abre, Señor, tu mano y sácianos de favores.
0: Siempre es justo el Señor en sus designios, y están llenas de amor todas sus obras. No está lejos de aquellos que lo buscan. Muy cerca está el Señor de quien lo invoca.
2: Abre, Señor, tu mano y sácianos de favores.
3: Lectura de la carta del apóstol San Pablo a los Romanos. Hermanos, ¿qué cosa podría apartarnos del amor con que nos ama Cristo? ¿Las tribulaciones, las angustias, la persecución, el hambre, la desnudez, el peligro, la espada? Ciertamente de todo esto salimos más que victoriosos gracias a aquel que nos ha amado. Pues estoy convencido de que ni la muerte, ni la vida, ni los ángeles, ni los demonios, ni el presente, ni el futuro, ni los poderes de este mundo, ni lo alto, ni lo bajo, ni criatura alguna podría apartarnos del amor que nos ha manifestado Dios en Cristo Jesús. Palabra de Dios.
0: Te alabamos, Señor.

0: Santo Evangelio según San Mateo.
1: Gloria a ti, Señor Jesús.
0: En aquel tiempo, al enterarse Jesús de la muerte de Juan el Bautista, subió a una barca y se dirigió a un lugar apartado y solitario. Al saberlo, la gente lo siguió por tierra desde los pueblos. Cuando Jesús desembarcó, vio aquella muchedumbre, se compadeció de ella y curó a los enfermos. Como ya se hacía tarde, se acercaron sus discípulos a decirle: estamos en despoblado y empieza a oscurecer. Despide a la gente para que vayan a los caseríos y compren algo de comer. Pero Jesús les replicó: no hace falta que vayan, denles ustedes de comer. Ellos le contestaron: no tenemos aquí más que 5 panes y 2 pescados. Él les dijo: tráiganmelos. Luego mandó que la gente se sentara sobre el pasto, tomó los 5 panes y los 2 pescados y mirando al cielo pronunció una bendición, partió los panes y se los dio a los discípulos para que los distribuyeran a la gente. Todos comieron hasta saciarse y con los pedazos que habían sobrado se llenaron 12 canastos. Los que comieron eran unos 5,000 hombres, sin contar a las mujeres y a los niños. Palabra del Señor.
1: Gloria a ti, Señor Jesús.
0: El tema le he llamado hoy: vengan a mí, escúchenme y vivirán. 3 momentos en ese proceso de camino a Dios. Primero que nada, vengan. Vengan de donde se encuentran. Y en segundo lugar, escúchenme porque tengo algo para ustedes. Y en tercer lugar, si vienen, si me escuchan, van a saber lo que es vivir y vivir muy bien. La primera parte, cuando la palabra de Dios dice vengan, quiere decir que donde nos encontramos estamos en una situación de pobreza, más aún de miseria. Por eso la sabiduría o palabra de Dios toma la iniciativa de sacarnos de ese bochorno, de esa esclavitud, de esa situación triste en la que muchos nos encontramos, y nos persuade para que vayamos a probar ese alimento, ese banquete de suculentos platillos y bebidas exquisitas que tiene preparado para todo el que quiera venir. Todos los que tienen sed y hambre, vengan y tomen lo que quieran. Todo es de ustedes, sin pagar nada, ni un centavo. Todo es gratis. Tan solo vengan, tan solo abran la boca y yo la saciaré. Extienda la mano y yo la llenaré repleta de mis beneficios. Pero vengan, sean conscientes de que donde se encuentran no están bien, porque allí pasan hambre, allí pasan miserias. Lo primero que el hombre y la mujer de todos los tiempos frente a la palabra eterna de Dios debe hacer es reconocer su pobreza, su desnudez, identificar cuáles son sus hambres, de qué tipo de sed quiere saciar su corazón, cuál es la sed de su alma. Si no somos capaces de conocer nuestras miserias, nuestras pobrezas, entonces Dios no puede saciarnos, porque nosotros mismos no nos damos cuenta que de lo que más necesitamos en lo más profundo del ser es la palabra o la sabiduría que viene de Dios. Hoy esa palabra de Dios se expresa con toda su ternura, amor y compasión. Él conoce esas pobrezas, esas hambres. Él sabe de qué tenemos sed y Él se apiada de nosotros y nos dice: ¿por qué gastan su energía? ¿Por qué gastan las horas del día, los días de la semana, los meses y los años perdiendo su tiempo, gastando su vida en lo que no es vida, tirándole a los puercos las joyas, las perlas? Porque viven una vida disoluta, una vida sin sentido. Una persona que no es crítica de lo que sucede alrededor de ella es una persona que no se distingue de las plantas, de los animales, de las piedras, que simplemente se han resignado a vivir en esa casa, en ese trabajo o en esa forma de vivir, pensando que eso es todo lo que puede obtener. Pero la palabra de Dios siempre va más allá de lo que ya tenemos. No porque quiera fomentar la ambición de las cosas materiales, sino porque

quiere que progresemos de una manera pareja, íntegra. No solamente tener lo más indispensable para vivir, que son las cosas materiales, el dinero, una casa, un automóvil, sino ante todo la paz del alma, la sabiduría de saber vivir, cómo convivir con los demás en paz y ante todo el amor de Dios. Teniendo estas cosas, teniendo a Dios como el centro de nuestra vida, entonces podemos decir que nuestras hambres serán satisfechas, que nuestra sed de amor, nuestra sed de buenas relaciones, de éxito, todos esos anhelos más íntimos que todos llevamos dentro, el Señor los colmará abundantemente con la riqueza de su palabra, con la frescura de su bebida, con ese vino exquisito, único, que embriaga de amor y que nos llena de todo lo que nuestro corazón, nuestra carne, nuestra mente, nuestro ser entero desea. Que Dios conoce lo que hay dentro de las personas y sabe de lo que más necesitamos. El Señor ha enviado su palabra para que ella sea la respuesta a todas tus inquietudes, a todos los retos, pero ante todo, cuando todo el mundo te defrauda, cuando sabes que no hay de quién confiar, cuando unos a otros se desprecian o abusan o hay tanta injusticia, hoy la palabra de Dios nos dice: yo no te defraudaré, yo te daré todo lo que tu ser busca, que es ante todo el amor divino, un amor que no cambia con el cambio del tiempo, sino que permanece para darnos vida, para darnos seguridad.

La primera lectura nos habla cómo Dios quiere cumplir sus promesas. Aquí hablamos de una manera particular de la alianza davídica o aquella promesa hecha a David. Sellaré con ustedes una alianza perpetua. Cumpliré las promesas que hice a David. Aquí estamos hablando de una relación que se da en dos personas comprometidas por amor y no solamente ligadas por un contrato legal o de negocio. Se trata de esa unión que Dios buscó entre él mismo y su pueblo. Primero, por la alianza hecha a través del mediador y legislador Moisés. Pero cuando Dios se ve decepcionado por la falta de fidelidad de su pueblo, él toma la iniciativa de comprometerse ya

fuerte a lo que el pueblo le prometa, sino más bien fundado en la seguridad de su propia palabra. Hoy, esa alianza con David supera en mucho la alianza que había hecho a través de Moisés. La alianza con David se basa en la gracia, en el don, en la liberalidad misma de Dios. Él no espera que los demás cumplan, aunque ya les había advertido que si no cumplían con la ley que fue ratificada a través de Josué, sufrirían las consecuencias de una promesa rota por la infidelidad, la idolatría. Por eso Dios toma la iniciativa de comprometerse consigo mismo, diciendo a David: yo edificaré una casa para ti. Esa casa era el pueblo de Israel, una casa que fue dividida precisamente no porque Dios les castigara y se gloriara en el sufrimiento de sus fieles, sino porque el mismo pueblo acarrió para sí mismo la maldición una vez que no cumplieron su propia palabra. Por eso se dividió el pueblo entre las 10 tribus de Israel en la parte norte y el reino del sur con 2 tribus. Judá fue la capital del reino del sur y a esa ciudad le promete Dios que sería su lugar preferido, donde establecería su santuario. Las demás montañas envidiarían la montaña de Sion, porque en esa montaña habitaría Dios. Dios baja y establece su morada en Jerusalén, sin embargo, no por mucho tiempo, ya que los hijos e hijas de Israel no fueron fieles a Dios y fueron destruidos en el año 722. Tampoco los hijos e hijas de Judá le fueron fieles y aquella dinastía vendría a caer por los suelos por la conquista de Nabucodonosor de Babilonia en el año 585. Es en ese contexto cuando Isaías le habla a la gente en nombre de Dios y los reta, les pide que reflexionen con estas palabras: todos ustedes, los que tienen sed, vengan por agua. Y los que no tienen dinero, vengan, tomen trigo y coman, tomen vino y leche sin pagar. Obviamente en ese momento la gente sufría hambruna. Eran tiempos de guerra, de desolación, de tristeza. El templo había sido derribado. Quizás había inclusive enfermedades. Habían sido deportados a una tierra que no era la suya. Y allá en el exilio el profeta les invita: confíen en la palabra del Señor nuestro Dios. No tienen que gastar su salario en lo que no vale o buscar algo que no sea un alimento sustancioso. Escúchenme, sean atentos y comerán bien, saborearán platillos sustanciosos. Préstenme atención. Vengan a mí, dice el Señor, escúchenme y vivirán. Sellaré con ustedes esa alianza perpetua que llevaré en cumplimiento a las promesas que le hice a David, mi siervo. El Señor solamente pide que escuches su palabra, que te convenzas por ti mismo que lo que el Señor ofrece es lógico. Más aún, cuando la lógica fallara, el sentido de la palabra de Dios va a lo profundo del corazón, ilumina la mente, mueve los corazones para que actúen. Además, la palabra de Dios mira la necesidad de nuestro cuerpo, esas necesidades físicas de sobrevivencia, del alimento, del vestido. Soy tu padre, pídeme lo que quieras y te saciaré. ¿Qué más necesitas? El Señor obviamente confía que aquellas personas sean hombres y mujeres de fe, que en su alma perciban el Espíritu de Dios. La salvación de la alianza de David no es una liberación meramente política o una acción que lleva de regreso del exilio a aquellos que permanecieron fieles. Se trata más bien de una alianza integral donde cada individuo es liberado plenamente de sus temores, de sus necesidades, donde la era mesiánica el Señor se encargará de saciar con abundancia de pan y de vino, de leche, de aceite, de frijol, de maíz, de todo lo que necesitan las familias para vivir. Pero la gente tiene fe en ese Dios, en esa divina providencia, o quizás han cuestionado la capacidad de Dios para abrir las compuertas del cielo y hacer llover a su tiempo, o para quitar la lluvia cuando es demasiada. En este tiempo en que vivimos con tantas calamidades,

por los fenómenos cósmicos del calentamiento de la Tierra que conlleva los ciclones, las lluvias copiosas o por otro lado la sequía. A esto se le agrega la irresponsabilidad de los líderes políticos que hacen de la pobreza de la gente y desastres naturales campañas políticas, formas de manipular o de controlar a la gente. Leyes que prohíben la salida o la entrada de los exiliados, de los inmigrantes. Dios tomará en cuenta la necesidad del pobre y castigará con mano dura a aquellos que se aprovechan de la necesidad de los demás para hacerse famosos o para aparentar ser generosos. Están usando la miseria y el hambre para presentarse como gente buena. Dios conoce la verdad de cada uno y pide que si servimos a los demás en sus necesidades, lo hagamos por obligación moral, por principio evangélico, por un compromiso con nuestra propia salvación, para simbolizar la ayuda que a través de nuestras manos llegue a los demás, pero no para sentirnos nosotros mejores que aquellos que nos necesitan. La asamblea de la Santa Misa, que domingo tras domingo hacemos, nos debe motivar a acudir a Dios para contarle nuestras cuitas, para pedir unos por otros para que se solucionen tantos problemas que nos aquejan. El alza del precio del gas o la gasolina, de los alimentos, la irresponsabilidad de los líderes políticos y estar sufriendo las consecuencias de esas decisiones irresponsables. ¿Cuándo veremos la luz? En el momento que nos pongamos en manos de Dios y le digamos: aquí tienes, Señor, mi persona, aquí tienes mi mente para que la ilumines, mi corazón para que lo muevas, mi cuerpo para que lo fortalezcas en el servicio a los demás y mi espíritu para que pueda no solamente soñar, sino llevar a cabo esos ideales que has puesto en mi alma. Y cada individuo, cada creyente, no solamente participará responsablemente como ciudadano en los asuntos de este mundo, sino ante todo buscará la salvación personal de su familia y de su comunidad. Una salvación que no se refiere solamente al alma, sino también al cuerpo. No solamente al corazón, sino también a la inteligencia. Estos cuatro aspectos de nuestra persona requieren del Espíritu del Señor. Y nosotros no vamos a cooperar con Dios mientras no conozcamos su palabra, mientras no nos decidamos hacer de esta celebración dominical el centro de nuestra vida, donde nos hagamos fuertes para vivir cada día de la semana llenos del Espíritu del Señor, con el cual podremos transformar este mundo tan triste, tan desolado, en una antesala del reino de los cielos. Sabemos que el Señor no ignora lo que necesitamos, y así como Él se dio cuenta que sus oyentes no tenían que comer, Jesús se compadece de esa muchedumbre y en lugar de despedirlos como un líder indiferente a esas necesidades, les ordena a sus apóstoles que ellos mismos les den de comer. ¿Cómo? ¿Cuánto dinero para alimentar a tanta gente? A Jesús no le importa cuánto material o qué es lo que se deba hacer. A Jesús lo que le interesa es que esa gente ha venido a confiar en su persona y sus apóstoles deben dar cuentas de la manera como ellos alimentan a tanta gente. Porque teniendo a Jesús en medio de ellos, no tienen por qué pasar carestía. No tienen por qué decir: tenemos hambre, tenemos sed. Teniendo al autor de todos los campos llenos de trigo y de milpa, teniendo aquel que es el vino más exquisito, ¿vamos a pasar sed? Por supuesto que no. No podemos pasar sed cuando estamos enfrente de ese ojo de agua, de aguas frescas, que es Jesús. Él es nuestra vida. Él es la mejor de las bebidas, porque su palabra sacia todo tipo de sed, especialmente la sed de justicia, de amor, de paz y de verdad. Disfrutemos de esta misa como el mejor de los banquetes con este canto, con el cual expresamos nuestra confianza total en la divina providencia.

ese origen, pero también para celebrar esa vida de los hijos y las hijas de Dios. Cuando Jesús predica su palabra y le piden que se despreocupe de la gente que lo buscaba, Jesús no solamente no ignora a aquellos que lo buscan, sino que además procura ese alimento material, ya que durante todo el día habían recibido el alimento espiritual. Mandó que la gente se sentara sobre el pasto, tomó los 5 panes y los 2 pescados, mirando al cielo, pronunció una bendición, partió los panes y se los dio a los discípulos para que los distribuyeran a la gente. Nos dice el testimonio de este evangelio hoy que todos comieron hasta saciarse y con los pedazos que habían sobrado se llenaron 12 canastos. Los que comieron eran unos 5,000 hombres, sin contar a las mujeres y a los niños. Recordemos que el Señor no solamente cumple las promesas que Yahvé Dios había hecho a su pueblo de venir en persona a saciar el hambre y la sed de aquellos que padecían, sino ante todo vino a traer una nueva esperanza, la esperanza de que a Dios no le puede rebasar ninguna necesidad humana, sino que Él satisface todo lo que necesitamos, nuestro corazón, nuestra mente, cuerpo y alma. Están completamente integrados si tenemos a Jesús en nuestra vida. Si aprendemos de Jesús a mirar a las necesidades de los demás como si fueran las nuestras y procurar el pan de cada día, no solamente para los nuestros, sino también para los demás. Valoremos la misa del domingo en relación a nuestras actividades diarias. La liturgia realmente es el centro de nuestra vida, es la celebración máxima y de ella proviene toda bendición, como se nos presenta en el documento del Vaticano II Sacrosanctum Concilium sobre la liturgia en el número 8, 9, 10 y 11. En la liturgia terrena pregustamos y participamos en la liturgia celeste que se celebra en la ciudad santa Jerusalén, hacia la que nos dirigimos como peregrinos, donde Cristo está sentado a la derecha del Padre como ministro del santuario y del tabernáculo verdadero. Cantamos un himno de gloria al Señor con todo el ejército celestial. Venerando la memoria de los santos, esperamos participar con ellos y acompañarlos. Aguardamos al Salvador, nuestro Señor Jesucristo, hasta que se manifieste Él, nuestra vida, y nosotros nos manifestemos con Él en la gloria. Eso es la misa, la celebración festiva de los hijos y las hijas de Dios. La relación que se da entre la mesa y la misa es muy directa, porque la mesa es un símbolo de la unidad de la familia, que se reúnen a comer, a platicar, a mirarse a los ojos, a apreciar a aquella persona con la que compartes un platillo o una bebida. No te reúnes a comer o a tomar un lonche con cualquier persona, con un desconocido, pero si lo haces con aquel que aprecias, con aquella persona que te ama o amas, con aquellos que compartes un mismo ideal. Así también sucede con los bautizados, aquellos que forman parte de la familia de los hijos y las hijas de Dios, y ese banquete celestial en el que participas domingo tras domingo es lo que te da fuerza para vivir cada día de la semana. Debes compartir y llevar adelante ese testimonio de lo que se te ha dado, de lo que has sido satisfecho aquí en la mesa del banquete del cuerpo y la sangre del Señor. Debes alimentarte y compartir ese mismo alimento con los demás, con tu forma de actuar y sobre todo en la manera como des testimonio de la alegría que hay en tu corazón y en tu alma. Inclusive tu cuerpo y tu mente han sido bendecidos con la reunión dominical, y al partir de la iglesia con la bendición del sacerdote ha sido capacitado, ha sido enviado, eres autorizado para que proclames la buena nueva de Jesucristo a tus hermanos y hermanas en el trabajo, en la escuela, en el campo, donde quiera que te encuentres. Platica de Dios a los demás, invítales a que participen contigo en la misa, en esa iglesia más cercana, o a que escuchen la palabra de Dios por la radio, porque para todos los que tienen hambre y sed de la palabra de Dios, para todos ustedes es este servicio, la abundancia
abundancia de los dones del Señor no se hacen esperar.

0: la palabra de Dios se alimenta nuestro espíritu, pero también nos fortalece para que trabajemos, para que a nadie le falte el alimento material. Jesús jamás ignorará la necesidad de los pobres, pero su objetivo principal no es resolvernos los problemas de este mundo, pero tampoco los ignora, sino que nos capacita para que, llenos del Espíritu del Señor, podamos cambiar nuestra actitud pesimista y trabajar con entusiasmo para que a nadie le falte el pan de cada día. Concluyamos diciendo: el Señor es nuestro alimento, Él es nuestra fuerza, y sin la palabra de Dios no podríamos sobrevivir con tantas crisis, con tantos problemas, pero con la bendición del Señor, con su palabra, todo será posible. Inclusive aquello que parece no tener solución, el Señor abre puertas. Pero te has preguntado, ¿cuáles son las señales que el Señor te da para que busques hacer su voluntad y encontrar solución a aquellos callejones sin salida? Porque la palabra de Dios es el alimento que te da fuerza para que sigas adelante en el camino de esta vida. Profesemos nuestra fe: creo en un solo Dios, Padre Todopoderoso, Creador del cielo y de la tierra, de todo lo visible y lo invisible. Creo en un solo Señor Jesucristo, Hijo único de Dios, nacido del Padre antes de todos los siglos, Dios de Dios, luz de luz, Dios verdadero de Dios verdadero, engendrado, no creado, de la misma naturaleza del Padre, por quien todo fue hecho, que por nosotros los hombres y por nuestra salvación bajó del cielo, y por obra del Espíritu Santo se encarnó de María la Virgen y se hizo hombre, y por nuestra causa fue crucificado en tiempos de Poncio Pilato, padeció y fue sepultado, y resucitó al tercer día según las Escrituras, y está sentado a la derecha del Padre, y de nuevo vendrá con gloria para juzgar a vivos y muertos, y su reino no tendrá fin. Creo en el Espíritu Santo, Señor y dador de vida, que procede del Padre y del Hijo, que con el Padre y el Hijo recibe una misma adoración y gloria, y que habló por los profetas. Creo en la Iglesia, que es una, santa, católica y apostólica. Confieso que hay un solo bautismo para el perdón de los pecados. Espero la resurrección de los muertos y la vida del mundo futuro. Amén. Confiemos a la misericordia de Dios, a su providencia divina, todas nuestras necesidades. Pedimos por el Papa León XIV, pedimos por el señor obispo Joseph Brennan, y por todos los obispos y sacerdotes, roguemos al Señor.
1: Te rogamos, Señor.
0: Pedimos por los gobiernos del mundo entero para que procuren cumplir con su misión de atender a las necesidades de todos sus constituyentes sin discriminación alguna. Roguemos al Señor.
1: Te rogamos, Señor.
0: Pedimos también por los científicos, los que trabajan por una tecnología actualizada del mejor uso de los bienes que provee la madre naturaleza, para que, evitando la explotación de la misma, podamos buscar maneras de compartir el pan con todos y se evite la manipulación para beneficio de unos cuantos a expensas de las mayorías. Roguemos al Señor.
1: Te rogamos, Señor.
0: Pedimos a Dios para que aquellos que no encuentran a Dios, que no le encuentran sentido a su vida, vengan con toda confianza para saber que el Señor les quiere dar todo lo que ellos buscan y necesitan. Roguemos al Señor.
1: Te rogamos, Señor.
0: Todo esto te lo pedimos por Cristo nuestro Señor.
1: Amén.

0: Orad, hermanos y hermanas, para que este sacrificio mío y de ustedes sea agradable a Dios Padre Todopoderoso.
1: El Señor reciba de sus manos este sacrificio para alabanza y gloria de su nombre, para nuestro bien y de toda su santa iglesia.
0: Amén. Oremos. Santifica, Señor, estos dones y por medio del sacrificio de tu Hijo, transforma toda nuestra vida en una continua ofrenda por Jesucristo nuestro Señor.
1: Amén.
0: El Señor esté con ustedes.
1: Y con su espíritu.
0: Levantemos el corazón.
1: Lo tenemos levantado hacia el Señor.
0: Demos gracias al Señor nuestro Dios.
1: Es justo y necesario.
0: En verdad es justo y necesario que todas las criaturas en el cielo y en la tierra se unan en tu alabanza, Dios todopoderoso y eterno, por Jesucristo, tu Hijo, Señor del universo, el cual, habiendo entrado una vez para siempre en el santuario del cielo, ahora intercede por nosotros como mediador que asegura la perenne efusión del Espíritu, pastor y obispo de nuestra almas, nos invita a la plegaria unánime, a ejemplo de María y los apóstoles, en la espera de un nuevo Pentecostés, por este misterio de santificación y de amor, unidos a los ángeles y a los santos, cantamos sin cesar el himno de tu gloria.

0: Santo eres en verdad, Señor, fuente de toda santidad. Por eso te pedimos que santifiques estos dones con la efusión de tu Espíritu, de manera que sean para nosotros cuerpo y sangre de Jesucristo nuestro Señor, el cual, cuando iba a ser entregado a su pasión, voluntariamente aceptada, tomó pan, dándote gracias, lo partió y lo dio a sus discípulos diciendo: tomad y comed todos de él, porque esto es mi cuerpo que será entregado por vosotros. Del mismo modo, acabada la cena, tomó el cáliz y, dándote gracias de nuevo, lo pasó a sus discípulos diciendo: tomad y bebed todos de él, porque este es el cáliz de mi sangre, sangre de la alianza nueva y eterna, que será derramada por vosotros y por todos los hombres para el perdón de los pecados. Haced esto en conmemoración mía. Este es el misterio de la fe.
1: Anunciamos tu muerte, proclamamos tu resurrección. Ven, Señor Jesús.
0: Así pues, Padre, al celebrar ahora el memorial de la muerte y resurrección de tu Hijo, te ofrecemos el pan de vida y el cáliz de salvación. Y te damos gracias porque nos haces dignos de servirte en tu presencia. Te pedimos humildemente que el Espíritu Santo congregue en la unidad a cuantos participamos del cuerpo y sangre de Cristo. Acuérdate, Señor, de tu iglesia extendida por toda la tierra. Con el Papa León XIV pedimos por el señor obispo

0: Joseph Brennan
1: y todos los demás obispos, sacerdotes y diáconos y todos los que cuidan de tu pueblo, llévala a su perfección por la caridad. Acuérdate también de nuestros hermanos y hermanas que se durmieron en la esperanza de la resurrección y de todos los que han muerto en tu misericordia. Admítelos a contemplar la luz de tu rostro. Ten misericordia de todos nosotros y así, con María, la Virgen Madre de Dios, los apóstoles y cuantos vivieron en tu amistad a través de los tiempos, merezcamos por tu Hijo Jesucristo compartir la vida eterna y cantar tus alabanzas. Por Cristo, con Él y en Él, a ti Dios Padre omnipotente, en la unidad del Espíritu Santo, todo honor y toda gloria por los siglos de los siglos.
2: Amén.
1: Confiados en la providencia divina, que Él nos asiste en todas nuestras necesidades, pidamos juntos: Padre nuestro, que estás en el cielo, santificado sea tu nombre. Venga a nosotros tu reino, hágase tu voluntad en la tierra como en el cielo. Danos hoy nuestro pan de cada día, perdona nuestras ofensas, como también nosotros perdonamos a los que nos ofenden. No nos dejes caer en tentación y líbranos del mal. Líbranos de todos los males, Señor, y concédenos la paz en nuestros días, para que, ayudados por tu misericordia, vivamos siempre libres de pecado y protegidos de toda perturbación, mientras esperamos la gloriosa venida de nuestro Salvador Jesucristo.
3: Tuyo es el reino, tuyo el poder y la gloria por siempre, Señor.
1: Señor Jesucristo, que dijiste a tus apóstoles: la paz les dejo, mi paz les doy. No tengas en cuenta nuestros pecados, sino la fe de tu iglesia, y conforme a tu palabra, concédele la paz y la unidad. Tú que vives y reinas por los siglos de los siglos.
3: Amén.
1: La paz del Señor esté siempre con ustedes.
3: Y con su espíritu.

0: He aquí a Jesucristo que nos alimenta con su propio cuerpo y su preciosa sangre. Él es el Cordero de Dios, el único que quita todo el pecado del mundo. Dichosos ustedes los invitados a esta cena.
1: Señor, yo no soy digno de que vengas a mí, pero una palabra tuya bastará para sanar mi alma.

0: Oremos. Protege, Señor, continuamente a quienes renuevas y fortaleces con esta Eucaristía, y hazlos dignos de alcanzar la salvación eterna. Por Jesucristo nuestro Señor.
1: Amén.
2: Invitación abierta a todo creyente, inmigrante, ciudadano de América toda. Primera, somos americanos de Norteamérica, que incluye Canadá, Estados Unidos de América y Estados Unidos Mexicanos. Segunda, América Central Caribeña. Tercera, América del Sur o Sudamérica, de donde vino el Papa Francisco. Y cuarta, América aborigen o de los pueblos originarios, desde Alaska hasta la Patagonia de Argentina. Dios no hizo muros de fronteras divisorias, sino más bien quiere puentes que unan patrias vecinas. Si crees lo mismo que yo, estás invitado a pertenecer al pueblo de pueblos de Dios, que es la única iglesia cristiana católica de Jesucristo, que subsiste en la iglesia cristiana católica romana, cuyas cuatro membresías son: primera, Iglesia Triunfante o de Todos los Santos, que celebramos el 1 de noviembre. Segunda, Iglesia Purificante o de las Ánimas del Purgatorio, que festejamos el 2 de noviembre. Tercera, la Iglesia Caminante o Inmigrante del Pueblo Fiel y Peregrino de Dios en la Historia, que peregrina hacia el cielo. Cuarta, la Iglesia Anhelante, compuesta de mujeres y hombres de buena voluntad, sean creyentes de otras religiones, inclusive ateos, con quienes caminamos juntos. Esta es la visión ecuménica del Papa Francisco, de feliz memoria, quien habla del mutuo respeto y que debemos estar abiertos a la construcción de un mundo más justo y compasivo, como antesala del reino o plan de Dios, o de su reinado o acción de Dios en la historia, por su palabra y obra o dabar, que es la palabra todopoderosa, la protagonista sin par en la historia. Les invito a la celebración de la Santa Misa por YouTube con la clave Padre Joaquín del Valle, y en la Misa Radio Media Evangeliza, todos los domingos en la Campesina 106.3 FM a las 6 de la mañana y la preciosa 92.9 FM iHeart Radio a las 7 de la mañana. Están invitados sobre todo a pertenecer al movimiento cristiano católico guadalupano mexicoamericano por Zoom al teléfono 559-519-3750 con la clave o número 439-575-5082, y la clave es María con minúsculas. Esta reunión es para rezar en familia el Santo Rosario, y se reza en público por 5 días, del 11 al 15 de cada mes. El Papa San Juan Pablo II, en su carta apostólica Rosarium Virginis Mariae, del 16 de octubre del 2002, en su 25 aniversario de pontífice, en el que nombra al Rosario Compendio del Evangelio, en el número 19, establece el cuarto tipo de nuevos misterios de la luz o luminosos, a los que yo he agregado, con aprobación de mi obispo Janti Steinbach, entonces obispo de Fresno, en el 2009, otros misterios místicos del Espíritu Santo, por los que se invoca al otro abogado o intercesor, siendo Jesucristo el justo nuestro primer abogado. Así, este es el orden de los 25 misterios del rezo del Santo Rosario.

0: Primero, misterios gozosos. Segundo, misterios luminosos. Tercero, misterios dolorosos. Cuarto, misterios gloriosos. Y quinto, misterios místicos o del Espíritu Santo. Este grupo guadalupano mexicoamericano trata de invocar al Espíritu Santo y a su esposa, la Santísima Virgen María, como intercesora infalible, igual que el Espíritu Santo, el otro intercesor infalible de todas nuestras necesidades, es decir, de la Iglesia falible, de todos los pecadores y de todos los que con fe y amor la invoquen, pidiendo de una manera especial por la cuarta membresía de la Iglesia, que son aquellos que todavía no se hacen bautizar para pertenecer formalmente a la Iglesia, pero que de algún modo ya pertenecen, aun cuando nunca se hagan bautizar, pero ya son hombres y mujeres de buena voluntad que se dedican al ejercicio de la misericordia, la justicia, la paz y el bienestar, junto con los demás pueblos creyentes de Dios, en particular del pueblo cristiano, procurando trabajar para la construcción de un nuevo mundo como antesala del reino de Dios.
1: La bendición de Dios Todopoderoso, Padre, Hijo y Espíritu Santo, descienda sobre ustedes.
2: Amén.
1: Pueden ir en paz, la misa ha terminado.
2: Demos gracias a Dios.

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